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2: La hora en Audio Kiss. 6 de la mañana en punto.

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3: Estás escuchando Audio Kiss FM. ¿Cómo están todos? Buenas tardes, gracias por estar en sintonía de la radio. Siempre es un placer acompañarlos a través de 90.7 FM en la ciudad, audiokiss.com en el mundo entero, y nosotros conectadísimos por el internet, las redes sociales, con los amigos y amigas que están en este momento disfrutando de la buena música y disfrutando de Audio Kiss. En esta tarde, por supuesto, tenemos muchas novedades. Estamos a un viernes de fin de semana y seguramente tú ya tienes planificado la agenda de este sábado y domingo. Nosotros te vamos a ayudar un poquito más adelante a contarte todo lo que se viene próximamente. Soy su amigo Luis. Estoy con Dani. ¿Qué tal, Dani? Buenas tardes. ¿Cómo te va?
4: Hola, Luis. Bienvenido. Así es. Hoy viernes 8 de mayo arrancamos una nueva programación aquí en la cabina de la radio. Siempre con un clima agradable, ¿no? Está un poco...

0: lanzamiento ha llegado a la ciudad y por supuesto ya le habíamos comentado sobre la fecha de lanzamiento, que era una fecha muy especial, sobre el artista, pero ahora lo tenemos aquí en la cabina de la radio, vamos a saludarlo. ¿Qué tal? Buenas tardes, ¿cómo te va? Sebas Solís está aquí en Audio Kiss. Buenas tardes, Sebas.
1: Buenas tardes, Luis. Buenas tardes, Dani. Muchas gracias por permitirme estar aquí. Mi nombre es Sebas Solís y estoy aquí para mostrarles mi nueva canción llamada Terapia, mi primera canción con la que lanzamos mi carrera musical.
0: Increíble, ¿no? La música comienza así, de esa forma, con una canción y se va empezando y va marcando una nueva tendencia. Sebas, un cantante muy joven, luego decimos las edades y demás, lo vamos a dejar a la expectativa. Y ustedes vayan craneando ahí cuántos años tiene y demás. Pero la canción Terapia viene con fuerza, viene con mucha letra, viene con mucha anécdota. Y por supuesto, gracias por venir acá hasta la radio para comentarnos acerca de la canción. Recientemente se lanzó, ¿no? Esta semana.
1: Exactamente, se lanzó el 5 de mayo junto a mi cumpleaños número 18 y por eso estoy muy contento.
0: 5 de mayo está de cumpleaños. Si nos hubieran avisado del cumpleaños, preparábamos torta y demás, aquí lo recibíamos con todo. Nos acabamos de enterar, así que ya luego lo organizamos para más tarde, no sé, un festejo con todo. Pero qué mejor que con un nuevo lanzamiento. ¿Qué viene a ser Terapia para Sebas Solís? Que es como primer éxito, para que la gente te pueda conocer. ¿De qué se trata esta canción?
1: Terapia es una canción que trata de olvidar a alguien y no poder. Y la palabra terapia no significa necesariamente ir al psicólogo. ¿Ya? Significa salir a boliche, como quieran verlo, ir a hacer ejercicio, estar con amigos. Eso es la terapia de cada uno. Y eso sería la canción Terapia y lo que trata. Y de apagar el celular y no pensar en esa persona.
2: ¿Y cuál es la terapia para Sebas Solís?
1: La terapia para Sebas Solís es hacer canciones para la gente hermosa que me escucha.
0: Desconectarse, ¿no? Contacto cero.
1: Exactamente.
0: Interesante. Coméntanos acerca de esta letra. ¿Quién realizó la composición de la canción?
1: La composición de la canción fue realizada por Franklin Trigo, que también es mi productor y es mi papá, el cual estoy muy feliz de tenerlo siempre al lado, porque él es el que me ayuda en todo y gracias a él se está dando todo esto.
0: Mucho se da, ¿no? De que la música siempre, la familia tiene que estar, ¿no? Bien, apoyando de cerca, colaborando. En Luis Miguel la madre le hacía los atuendos, ¿no? La ropa, le diseñaba, el padre era representante cantante. El Michael Jackson, el padre también era representante cantante. La madre también se dedicaba dentro del rubro de la música. Y Sebas va por el camino, ¿no? Tiene ahí el padre productor, escritor también.
1: Ajá.
0: ¿Quién más está metido ahí en la Corporación Solís?
1: Y me olvidé comentar que mi mamá era cantante del grupo Salsa Hit.
0: ¿Salsa Hit?
1: Un grupo que tuvo su auge en su momento, en eso del 2005 hasta 2014-15. Y ya están inactivos en este momento, pero tuvieron, como les decía, su boom. Y mucha gente la conoce.
0: Por supuesto, ¿quién no ha escuchado Salsa Hit? Yo he ido a varias fiestas de Salsa Hit, ¿no? Para poder... era uno de los grupos fuertes, ¿no? El fin de semana sí o sí se escuchaba algo de ellos. Y obviamente también ella, buena cantante, te ha heredado desde la cuna el talento por la música y la voz también. ¿Para qué dice tu mamá cuando te escucha cantar? Se ve el reflejo de del talento.
1: Exactamente. Ella se da cuenta que tenemos un timbre de voz muy parecido. Principalmente porque es mi madre, digamos, ¿no? Y le gusta escucharme cantar. Le hace acuerdo a ella cuando estaba empezando.
0: Claro, me imagino, ¿no? Viene la señoranza de aquellos años de la cantada y de la música. Este es un primer lanzamiento, pero se viene mucho, mucho futuro con Sebas, ¿no? Se vienen más canciones. Coméntale a la gente qué género de música tocas, cómo va las fusiones con algunos ritmos de la música.
1: Claro que sí. Le tenemos planeado sacar dos canciones más que van de la mano en el género, que serían una cumbia con regional mexicano, con una pincelada de corrido tumbado, que le da ese toque diferente, digamos, que le queremos dar nosotros para que se escuche bonito. Después, esta terapia trata de... O sea, es una cumbia que le mete el estilo mexicano y la adapta para

0: para que yo tenga un estilo diferente.
1: Tiene buen sonido, la estoy escuchando en este momento aquí con los auriculares, se escucha impecable, cristalino. Tu papá es el productor de la música también.
0: Así es.
1: Mucha experiencia, ¿no? Para poder lograr tan fidelidad en el sonido.
0: Sí.
1: Ya está también en las plataformas digitales para que la gente pueda escucharlo.
0: En todas las plataformas, Spotify, YouTube, YouTube Music, Apple Music, todo.
1: Yo ahorita le estoy dando play aquí en Spotify.
0: Ahí es donde más salió.
1: ¿Qué dice el público con el lanzamiento de la canción, Sebas? ¿Qué opiniones has recibido, tanto a favor y en contra?
0: Realmente fue una sorpresa que mucha gente le gustó y tuve mis primeros comentarios negativos, pero los recibí súper contento porque era la primera vez que me decían que la canción no les gustaba o que sí les gustaba, pero no les gustaba ciertas cosas, digamos.
1: Sí.
0: Y yo nunca me sentí mal porque siento que la canción es buena y me gustan los comentarios buenos y malos.
1: Claro, así se empieza y obviamente si no hay comentarios malos es que está fallando algo.
0: Uh-huh.
1: Tiene que existir, que moverse el planeta para que la cosa funcione, ¿no?
0: Así es.
1: Entonces si salen ahí los haters, esos son los fanáticos más fieles. Siempre van a estar comentando en todas las canciones, en todas las fotos, en todos los videos.
0: Siempre me dicen eso.
1: Así que hay que aprovechar ese momento, ¿no? O algunos ven un problema, otros ven oportunidades.
0: Así es.
1: Y justo veíamos algunas fotos del lanzamiento de la canción. Esta foto con este mural, ¿dónde es?
0: Es en el primer anillo, no recuerdo.
1: Ya me ubico.
0: Sí, es por la plaza, sí, no recuerdo la calle.
1: Y este es el antiguo colegio Santana, creo, ¿no?
0: Exactamente.
1: Nos lanzó una confusión tremenda por los diferentes
0: escenarios
1: sí. Y vestimenta del antiguo colegio, el antes y el ahora, pero es edición.
0: Es edición y me gusta mucho cómo se ve y
1: yo dije, ¿cómo le sacaron a Seba la foto antes y todavía estaba el chiquitito, digo, ¿no? Con el colegio Santana podría estar así, ¿no?
0: Sí.
1: Pero excelente, me llamó mucho la atención eso. Y miren, esos de pequeños detalles son los que hace comentar a la gente y vaya agarrando a tu música y tu estilo, ¿no?
0: Así es.
1: Ahí esa también es una sesión ya en un estudio fotográfico.
0: Hace mucho, sí. Esa foto desde hace ya meses. Cuando estaba empezando recién.
1: Cuando no eras mayor de edad.
0: Cuando no era mayor de edad.
1: ¿Y dónde fueron tus primeros escenarios, Sebas? ¿Dónde tocó presentarse así con público?
0: Realmente, solamente una vez he tenido la oportunidad y fue cuando me decidí a dedicar a la música. Cuando yo estaba en el colegio, uh-huh. Entré a la banda del curso,
1: sí.
0: Ya que yo estaba mal en música.
1: En música, hijo de músico y mal en música. ¿Está escuchando, sí. Señora? ¿Está escuchando, señor?
0: Y como estaba mal, decidí entrar a la banda para que me eximan.
1: Ya.
0: Y como vi que no había cantante, decidí entrar como cantante y empezamos a ensayar.
1: Pero tú ya sabías que eras cantante, ¿ya habías cantado en la ducha o en el patio de tu casa?
0: Siempre me decían que tenía voz bonita.
1: Ah,
0: nada, o sea, mi familia, digamos.
1: ¿Y vos no habías cantado antes?
2: No te la creí. Nada,
1: bueno, nada. Y probaremos.
0: Y esto fue en noviembre del año pasado.
1: Wow.
2: Ah, reciente, descubrí el talento.
0: Bueno, no sé si talento, pero...
1: ¿Y ahí te tocó cantar en qué mes? ¿En diciembre?
0: Exactamente, principio de diciembre.
1: Si canto bien, paso, si no me quedo así.
0: No, era cantar y sí o sí pasaba, digamos.
1: Ay.
0: Pero me gustó mucho la sensación de estar en el escenario, el cariño de la gente.
1: Claro.
0: Y me sorprendió, digamos, que muchas personas... Les gustó tanto que me decían que vuelva a hacerlo, que lo haga después en la fiesta de graduación y que se crea una foto. Y yo decía, ¿qué es esto?
1: Bah, ya pidieron más, ya.
0: Y yo estaba sorprendido.
1: Y ni siquiera el precio tenía para las presentaciones. Bien, ¿no? Y así se empieza. El público primero te lanza el pantallazo de que les gusta y uno no se la cree, ¿no?
0: Exactamente.
1: Seguramente, bueno... Lo hacen por cariño, todo, pero ya si van pidiendo más, bien. ¿Y qué canción fue la que cantaste ahí para el colegio?
0: La canción que canté fue Bailando Conmigo de Luis Vega, que es mi artista, cantante, compositor favorito de todo.
1: ¿De aquí de Bolivia y del mundo es tu cantante favorito?
0: Le podría decir que del mundo, principalmente porque él es mi inspiración, ya que yo viví su carrera de cerca. Ya que mi papá es su productor y desde mucho antes de que él sea famoso estuve cerca del proyecto y veía cómo todos los días él se sacrificaba desde toda la mañana componiendo y haciendo TikToks y creando su música y su carrera él solo junto a mi papá. Y me quedé súper, súper anonadado con lo que ha logrado.
1: Claro.
0: Y no es por la gente, sino porque también me gusta mucho la música. Y eso.
1: Y ver así un artista desde el inicio, como que, y uno siendo artista, teniendo esa chispa, ¿no?, de poder cantar, como que te pone una espina al cerebro y que se puede lograr, ¿no?, que se puede alcanzar. Y mira ahorita Luis Vega cantando en Chile de forma internacional, produciendo un disco también para Américo, quién sabe mañana dónde, tal vez Shakira, Bad Bunny, y un pestañazo. Un pestañazo puede ocurrir todo. Yo alguna vez le hice una producción a Pitbull cuando estaba empezando, Pitbull tocaba en boliche.
0: Wow.
1: Bueno, como boliviano éramos más baratos, así que nos contrataron, le hicimos unos cuantos promo presentaciones. Pasó un año cuando lo vi cantando en unos premios y yo dije, yo le hice promo a este loco. O sea, uno no se le imagina, ¿no?
0: Claro.
1: Pues de un día a otro puede surgir y llegar hasta lo más alto y tal vez Sebas, de aquí unos añitos, nos esté contando y nos esté trayendo algunos premios de algunas premiaciones, ¿eh?
2: Tal vez sí, o tal vez compartiendo escenario.
1: Compartiendo escenario, ¿con quién te gustaría compartir escenario?
0: Con Luis Vega.
1: Con Luis Vega, internacional.
0: Fuerza Régida.
1: Fuerza Régida. Wow. Cuando venga tal vez aquí a Bolivia, hay un escenario, ¿no?
0: Sí, sí.
1: Junto con ellos cantar una canción, o en otro país también.
0: Si es posible, si Dios quiere.
1: Claro, así tiene que ser, ¿no? ¿Qué canción de Luis Vega te gusta más?
0: La que le comenté que canté es la que más me gusta.
1: Ya.
0: Es Bailando Conmigo y... porque la disfruto cantándola y escuchándola.
1: ¿Y se puede escuchar un poquito de esa canción?
0: Claro que sí.
1: A ver, vamos a escuchar un poquito. Entonces con ustedes en la radio, Seba Solís nos va a interpretar una canción de Luis Vega. Su canción favorita aquí completamente en vivo en Audio Kiss FM.
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1: Bien, no la has charlado, él ya canta de más antes. Lo que más canta en la canción es afinar. Sí. Estabas entonado. A mí me ha tomado años afinar una canción para cantar en un karaoke.
0: No, le soy sincero, estoy nervioso. Estoy empezando todavía recién esta carrera. Y la radio para mí es algo nuevo. Y la tele todavía más.
1: Digamos. Y ahora, ¿no?
0: Me agradezco mucho el espacio para estar aquí.
2: No, esperamos volver a tenerte. Más música, más proyectos.
1: El segundo lanzamiento, el tercer lanzamiento, la producción del álbum, todas las anécdotas, o el concierto tal vez en el Cristo.
2: Tal vez, sí.
0: Todos, si es posible.
1: Por supuesto, la gente también va a comenzar a escuchar tu música, a lanzar los comentarios. Y te decíamos que, mira, el género que estás tocando casualmente va mucho con la gente de México. Y en este horario parece que estamos bien conectados con México. Siempre nos escriben en YouTube, saludos. Chicos, ¿cómo están? Qué buena canción esa. Comenzamos a hablar de algunos artistas así como Grupo Límite, Firme. Entonces ellos son los más conectados. Y ahora que van a escuchar tu canción seguramente van a estar ahí comentando y apoyando. ¿Qué le dices al mundo entero que va a escuchar ahora tu nuevo éxito?
0: Que le echen un vistazo a mi nueva canción, a las próximas canciones que van a salir. Y díganme qué opinan. Todos los comentarios son bienvenidos y agradezco de corazón el apoyo que está teniendo todo.
1: ¿Tú has dedicado canciones, Sebas?
0: Cuando tenía 7 años.
1: ¿7 años?
0: 7, 8 años tenía.
1: ¿Actualmente no has dedicado canciones?
0: No, pero pienso hacerlo.
1: Claro, ¿no?
0: La próxima.
1: Hay unos cuantos lives diciendo qué canciones quieren dedicar a quién, lanzar el nombrecito y lanzar el tema. Va bien el timbre de voz, bien, excelente, moderno, limpio, nítido. Claro, padre productor, madre cantante. No es que sea fácil, pero el oído es un instrumento que se debe trabajar mucho, ¿no? Entonces hay que educarlo. se lo digo por experiencia porque me ha costado educarlo un poquito para poder cantar. Bueno, Sebas, la verdad te agradecemos bastante tu visita, que esperamos tener un segundo éxito muy pronto. Vienes acá a la Radio Sin Pena y vamos a estar comentando con el público y saludando a la gente para que pueda conocer un poquito más. Mándale un saludo al público y que te pueda escuchar en las diferentes plataformas de streaming.
0: Perfecto. Muchas gracias por darme el espacio aquí en Audio Kids y en TV Latina. Estoy muy agradecido con toda la gente y ya saben, sea Solís en todas las redes. Y un saludo y un abrazo enorme hasta México, hasta Bolivia, Santa Cruz, a todo el mundo.

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0: Buena música aquí en la radio para disfrutar junto con vos a través de Audio Kiss FM. Las canciones suenan increíble a través de 90.7 en toda la ciudad, audiokiss.com en el mundo entero. Estamos conectados con tus éxitos y tus artistas favoritos. Tremendo, tremendo el artista Seba Solís para podernos cantar su música, tener sus éxitos y seguramente próximamente nos va a traer muchas sorpresas de las novedades que va a tener como compositor, como productor, ¿no? Y de tremenda familia de músicos también, ¿no, Dani?
1: Sí, exactamente. Y también nos estuvo comentando que, bueno, que es muy fan él y su artista es Ruiz Vega y también ha estado en ese ámbito él de crecer escuchando eso. Nos comentó un poco acerca sobre la trayectoria, su mamá música, su papá le está ayudando en esta carrera. Entonces, qué mejor que también la familia le esté inculcando esto, o sea, que viene desde pequeño él con la música y siento que, bueno, tiene a lo que nos presentó, terapia, la música está bien, la letra está bien, sí. La gente le gusta. Porque uno esté enamorado, desenamorado, despechado o no, disfruta la canción cuando es buena.
0: Exactamente. 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
0: Esa mano, Juanes, esa mano.
1: Bien, estaban en su tour de Femme Fatale, nuestra querida Mon Laferte, y lo invitó en Bogotá a Juanes.
0: Parece que está bien invitado.
1: Cantaron, él encantadísimo, maravillado, él lo ha dicho.
0: Ella también, está muy cerquita.
1: Oiga, usted todo es malo para usted, ¿no?
0: No digo que sea malo, solo digo que está muy cerquita.
1: No lo sé. Pero disfrutaron de la canción que tienen anteriormente con Mon Laferte. Y aparte de eso, también tienen una nueva canción. Recordemos que Juanes nos presentó un álbum que es Juan. No era de Juan, era su nombre de él.
0: Juan Esteban Aralistis.
1: Exactamente.
0: No sé si ese es su nombre.
1: Pero es algo así, es algo así. La cuestión es que en este álbum había una colaboración con Mon Laferte que era Sálvame, creo titulaba el tema musical. Y también disfrutaron de este tema musical. Y de hecho, para que ya se viene el Día de las Madres, en este álbum de Juanes podemos encontrar un tema musical titulado Mamá, que para los que quieran dedicar, es muy bonito el tema, lo estuvimos escuchando aquí en la cabina de la radio. Así que ya si están tomando los apuntes para qué canción dedicarle a mamá para el Día de la Madre, Juan tiene una excelente propuesta también. Pero bueno, volviendo a lo siguiente. Disfrutaron, la gente se enloqueció, contaron canción, compartieron escenario. Bienísimo el invitado sorpresa de nuestra querida Mon Laferte en Bogotá.
0: ¡Wow! Increíble tener a Mon Laferte y Juanes más en un mismo escenario. Es harto.

0: Ahí está haciendo Ponle Fuerte la presentación.
1: Lo está anunciando.
0: Esto fue en Colombia, ¿no?
1: Lo está anunciando. Y ahí lo presenta. Entra nuestro querido Juanes. Son muy amigos, ¿no? Muy, muy sí. cercanos, muy amigos. Sí, sí, yo siento que si Mon Laferte está en problemas y le pide ayuda a Juanes, Juanes sí a lo que Mon diga, y lo mismo viceversa, porque se lo ha compartido que tienen una buena amistad.
0: Exactamente. Ahí está parte del momento cuando están cantando juntos. En esa foto se parece a Madonna, Mon Laferte. Por la mirada.

0: tremendo concierto, ¿no?
1: Sí, tremendo concierto.
0: Juanes y Mon Laferte cantando en vivo. Juanes como invitado especial de Mon Laferte.
1: Yo estaba escuchando música de Juanes, me encanta. Y en la pantalla de mi celular se reflejó una foto de él. ¿Ya? Y viene mi sobrito y me dice: ese es Jesús, me.
0: Jesús cantando.
1: Casi le ora a Juanes.
0: Seguramente podía pasar, ¿no?
1: Igual lo mismo pasó con Marco Antonio Solís. Mi mamá puso en la televisión, puso en YouTube Marco Antonio Solís porque ella le encanta. Y ya no, mamá, Jesús canta. Tienen similitud.
2: Pues estoy muy feliz de anunciarles algo que hemos esperado durante 5 años. Ajá, y miren nada más.
0: Va a haber una nueva entrega.
1: ¿Quién no ha visto La Reina del Sur? Bueno, yo le comento que yo no he visto también porque...
0: No la he terminado
1: yo. Bueno, yo no la empecé a ver, nunca la he mirado, pero sí he escuchado el relato de ella, así los clips de cómo es la... ¿De qué se trata? Sí. Pero no la he visto porque en ese tiempo pues daban a las 11 de la noche.
0: Fue muy tarde.
1: Por Unitel. Y no, pues yo era pequeña todavía y mi mamá no me dejaba ver telenovelas.
0: Claro.
1: Entonces, a las 9 ya yo estaba ya... para lista para dormir, pero si luego ya más necesita me fui informando de qué era. Y para los fans que son y seguidores de nuestra querida La Reina del Sur, va a haber una nueva entrega. De hecho, tuvimos la oportunidad de tenerla en Bolivia grabando unas escenas, sí, en la ciudad de La Paz, ¿no? ¿Eh? Y estuvo, exacto, por el Salar de Uyuni, visitó también. Entonces, por ahí esperemos que vuelva. No, me gustaría que vuelva, que venga a Santa Cruz y grabe una escena aquí. Sí. Sería muy bonito que vuelva, pero encendió prácticamente las redes con este anuncio de que vuelve La Reina del Sur.
0: La Reina del Sur 4, ¿qué les parece? Mira, ahí está filmando la escena 1, capítulo 1, toma 1. Muchos esperan esta serie, ¿no? Se quedaron ahí como que algo faltaba. Ahora van a ver el origen de todo.
1: Me acuerdo su canción, ¿no? Combinada con la historia que cuentan de la telenovela.
0: Kay del Castillo como Teresa, Isabel Sierra como Sofía, Cuca Escribano como Sheila, Lincoln Palenque como Faustino, Alejandro Calva como Batman, Antonio Gil como Lex. Algunos de parte del elenco.
1: Ahí está, unas fotografías.
0: Tremenda, tremenda entrega va a ser esto. A esperarlo entonces y próximamente La Reina del Sur. Ya lo saben, se está comenzando a filmar la cuarta entrega para La Reina del Sur, que viene pronto, imagino que en las plataformas de streaming.
1: Yo creo que sí.

0: que me arrepiento.
1: Bueno, se unió Alejandro Fernández.
2: Alejandro Fernández.
1: Y Grupo Frontera.
2: Wow.
1: Cada vez me gustas más. Eso titula.
2: Yo lo hubiera puesto cada vez solamente.
1: ¿Usted? Puede ser.

0: era. Mira, se me pegó.
1: No está mal, ¿no? Yo ya la escuché.
0: Sencillo y bien pegadiza.
1: Tiene fusionado de los dos, si se da cuenta.
0: No sé si está bien fusionado su chore Alejandro Fernández.
1: Es que estaban compartiendo.
0: Estaban en la casa de Alejandro, parece, compartiendo churrajito,
1: un churrajito,
0: ¿no?
1: Churrajito, descanso y chore. Playa. No, ya no sé qué le pasó.
0: Estaba acalorado. Bien, bien, me gusta la canción.
1: Está muy bonita. Ahí está.
0: Cada vez me gustas más. Grupo Frontera y Alejandro Fernández. Corre el estreno, dice, ya disponible.
1: Bueno, lo prometido es deuda. Ya
0: ¿otros
1: saqué
0: estrenos?
1: De Farruko y Gracie, el que
0: sí,
1: estábamos hablando
0: Farruko
1: ayer.
0: Farruko y Gracie.
1: Aquí está.
0: Y Steve Aoki.

0: Qué buen éxito. ¿Qué tal? ¿Qué le pareció?
1: A mí me encantó.
0: Bonita la canción, ¿no?
1: Sí.
0: Hasta discotequera el tema. Tenía reggae, tenía pop, tenía electrónica.
1: Ahí está.
0: Farruko Crazy, Steve Aoki, ya pa' qué.
1: Ya pa' qué.
0: Julio, anda a la venta, ya pa' qué.
2: Ya pa' qué los besos,
1: ya pa' qué todo.
0: Come tu sopa, ya pa' qué. Daniel, ¿hiciste tu tarea? Ya pa' qué. ¿Para qué más se puede usar ya pa' qué?
1: Para todo.
0: Para recibir chicotazo. Bueno, tomen en cuenta el nuevo éxito de Gracie, Farruko y Steve Aoki. Ya pa' qué se llama. Está buena la canción. Más lanzamientos.
1: Sí, Karim León. Le recordamos que habíamos mencionado Muda.
0: Muda.
1: No sabemos si, no era, sabíamos. Si era de la muda o muda.
0: Muda de mudanza o muda de muda.
1: Ya. La cuestión es que no era una canción. Era ¿ya? un álbum.
0: Ah, es un álbum.
1: Es un álbum. Y aquí están las propuestas musicales.
0: A ver.
1: Tenemos
0: está...
1: Bingo.
0: Bingo. Tokio. Tokio.
1: La buena, el mejor.
0: La buena, el mejor.
1: Vuelve o vete. Sustancias y bebida. Olvídate. Ay, Lupita.
0: Ay, Lupita, Lupita. A ver, ¿qué más? Desde que te tengo.
1: Sí. En la misma cama. Ruca.
0: Ruca. Carranga.
1: Huyo.
0: Huyo.
1: Doliendo bastante.
0: Y está Bingo.
1: Tokio y las demás.

0: Sigo sin entender qué quiere decir muda.
1: Y pudimos leer y no hay ninguna canción titulada muda, ¿no?
0: Exacto, no logro comprender.
1: ¿Esa es la portada? Sí, esa es la portada. ¿Qué nos habrá querido decir nuestro querido Darín León?
0: Bueno, próximamente esta canción, a tomarla en cuenta.
1: El álbum.
0: Muda, para la mudanza.
1: A ver. Ah, no, ahí están. Cuenta de 14 canciones, mire. Como que hace falta que venga Karim León para Bolivia.
0: Un poquito, ¿no? Falta que se dé una vuelta por acá, por Bolivia. Bueno, amigos y amigas, el tiempo se ha terminado. Nos tenemos que despedir. Nos encontraremos el día lunes nuevamente.
1: Sí, así es, en una nueva programación de 4 a 6 de la tarde. Siempre es un placer acompañarlos. Espero que tengan un excelente descanso, un buen fin de semana. Disfruten de este clima. Un cafecito, un cuñapé, un café con leche.
0: Qué buena idea, es un cafecito hasta ahora.
1: Una arepita, un masaco. Imaginen, un sonso, no, ya me dio hambre. Bueno, pero disfruten del clima, cuídense mucho. Nos encontramos el lunes en una nueva programación.
0: Día lunes aquí a las 4 de la tarde a través de Audio Kiss y TV Latina. Siempre es un placer acompañarlos. Soy su amigo Luis. Que tengan un bonito fin de semana. Compartan con la familia, con los amigos. Jueguen un poco en línea si tienen computadora o PlayStation o celular, Free Fire y demás. Disfruten el fin de semana. Descansen para tener toda la energía necesaria para el lunes. Y nos encontramos a las 4, ¿no?
1: Sí.
0: Cuídense todos.

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0: Ya, con eso te la gana.
1: La hora en Audio Kiss. 20 horas en punto.